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0: 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Con esta entrevista intentaremos adentrarnos en tu práctica artística e intentar que las personas que nos escuchen puedan acercarse a las líneas conceptuales de tu trabajo como artista. En tu statement artístico apuntas a un interés en cómo las personas nos relacionamos con los objetos mediante formas no verbales, desde el lenguaje, el espacio y las imágenes. ¿Podrías desarrollar esta cuestión en relación a tu trabajo artístico?
1: ¿Mi trabajo artístico así como en líneas generales?
0: Sí, o puntuales, como quieras. Bueno. Puedes ir de lo general a lo específico o centrarte en ejemplos como
1: vale,
0: salga.
1: Vale, has empezado fuerte. Bueno, básicamente lo que me interesa es como hablar de la experiencia en general y como entender mi práctica como desde un lugar situado. Un poco como desde mi posición en el mundo, desde dónde veo yo las cosas, desde dónde me relaciono también. Y al final, no sé, un poco como los temas de los que hablo son los de la vida cotidiana o, no sé, por ejemplo, comparándolo como otros artistas que igual como trabajan más desde la teoría o desde conceptos de teoría, desde la crítica y tal, yo lo mío, lo que veo, lo que trabajo es como más de lo que me cruzo en el día a día. O sea, igual la línea, o sea, por ponerme como una línea en la que trabajo, igual sería como la de los afectos, la que más toco. Y luego de ahí como esa relación, pues con lo cotidiano, con lo cercano también. Hablar de alguna forma de la gente que me rodea o sea, de la gente que me rodea, de los espacios que me rodean, de los objetos también. Y ver al final todo esto cómo funciona. Si hay como unas normas que rigen todo esto, más allá de, no sé, de todo lo que puede ser biopolítica o demás, ver cómo funciona todo esto y sobre todo me interesa como, no desde un plano así como tan social o así, sino como intentar entender eso cómo funciona, a través de qué gestos o a través de qué formas hay y también como de qué forma puede coger como toda esta forma de entender el mundo, como intentar llevarlo como a que sea más como una cosa.
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Suprimiremos la normativa de normalización lingüística. 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En castellano y en mallorquín. 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
1: 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Buenos días, Adra, ¿qué tal?
2: Buenos días,
1: ¿qué tal? ¿Cómo has aterrizado en Menorca?
2: Pues con un tiempo diferente al que estoy acostumbrado.
1: ¿Más calor?
2: Más calor, sí, y menos humedad.
1: ¿Menos humedad?
2: Quizás sí, ¿no?
1: Bueno, dicen que Menorca hay mucha humedad, pero no sé, yo nunca he estado en Galicia, ¿ves?
2: Bueno, agua verde y mucha nube, ¿no?
1: Bueno, pues nosotros encantados de tenerte en el festival, muchas gracias por venir.
2: Y yo encantado de estar aquí, de verdad que sí.
3: Presentas el proyecto Demutanàsia, un reportaje sobre la despoblación en la zona interior de Galicia. ¿Nos puedes explicar qué vínculo tienes con Galicia?
2: Bueno, yo me crié en Galicia, me cuesta salir de Galicia y todo nace en la cocina de mi abuela, en verdad, sí, porque mi abuela, bueno, pues yo soy de esa generación que se crió el fin de semana en la aldea y por la semana en la ciudad. Entonces, claro, tengo un vínculo muy fuerte con el entorno rural. Y bueno, nace en la cocina de mi abuela porque en verdad yo cuando me pongo en esas cocinas gallegas que se enciende el fuego en el medio y nos sentamos todos alrededor y me contaba historias que yo en los 90 vivía de solidaridad entre vecinos, de ir a recoger las patatas del vecino, pues después venía el vecino y te ayudaba a ti, todo ese tipo de historias que son como muy bonitas, me ponía así como los pelos un poco de punta y decía, jo, hay que fotografiar esta parte bonita. Pero en realidad donde empieza el reportaje y donde empieza la pulsión por fotografiar es que un aspecto más dramático, y es que mi abuelo murió, mi abuela se queda sola, y bueno, en vez de venirse con nosotros para Lugo, junto a otras hijas que viven, bueno, en el territorio rural, pero muy cerquita, quiere quedarse allí, ¿no? Porque es donde estuvo toda su vida. Entonces se queda sola, y lo primero que hacen las personas mayores en Galicia, o quien habita el rural, ¿no? Mismamente yo, que vivo en una aldea, es encender el fuego por la mañana, porque hace frío, y enciendes el fuego, y a continuación, pues si tienes gallinas, le abres a las gallinas. Es lo que hacía mi abuela, ¿no? Entonces, una mañana muy fría de invierno, de estas en las que llovía mogollón, pues mi abuela fue a encender el fuego, fue a abrir las gallinas, y se cayó. Y se estuvo todo, bueno, una hora allí en el barro, gritando por la vecina, Mercedes, Mercedes, y tal, y Mercedes no escucho.
3: Entonces, para que la ayudara.
2: Sí, entonces bueno, después de 2 horas o así, 1 hora y pico más o menos, pues la vio una vecina y ahí fue donde apareció un mensaje por el grupo de WhatsApp familiar, a mamá caeu, mamá cayó. Entonces, bueno, yo dije, jo, mi abuela vive relativamente cerca de Lugo, donde vivimos nosotros, 15 minutos, y mis tías están cerca. Pero yo me pregunté, ¿qué pasa con estas personas que viven en la montaña de Lugo, que a pesar de estar relativamente cerca, en distancia, igual te lleva a llegar a esa aldea pues 2 horas en coche o así, ¿no? Porque las comunicaciones son como son. Entonces yo empecé ahí con la obsesión de retratar la Galicia interior, la realidad social, medioambiental, cultural de Galicia, y empecé a viajar por el territorio, sí.
1: Es decir, estás como fuertemente vinculado desde pequeño a Galicia y por lo que nos han contado, no te gusta mucho salir tampoco de Galicia.
3: Bueno, nos lo ha contado él, de hecho.
1: Sí, ahora también, sí. Lo repites, es como... No quieres salir y... Pero estás en Menorca ahora.
2: Tengo morriña, esa palabra
3: ya,
2: tan...
3: Ya la tienes, ¿no?
2: Sí, me cuesta mucho. O sea, estoy muy contento de estar aquí.

0: que quiere decir lo mismo que morriña. Lo cuento a nivel anecdótico porque yo soy mucho de ir en la furgoneta de un lado para otro, sí, con mis fotos y tal, y una vez cogía, bueno, no sé dónde era este hombre, estadounidense, creo, y estaba haciendo otro stop y dije, ah, pues me lo llevo y hasta donde sea. Y pasé medio camino intentando explicar lo que significaba morriña con mi inglés muy básico. Y al llegar a Lugo me dijo, hermano, pero si existe una palabra en inglés, ¿qué tal?
1: Debe ser homesick igual.
0: Sí, creo
1: que... Homesick. Tiene matices, sí, igual sí, que en portugués saudade tampoco significa exactamente lo mismo que morriña.
0: Sí, claro, es que al final, y también es importante en el propio proyecto de Motalaxia, claro, que después, bueno, acabó llamándose Lumes, con un libro que hicimos ahora con la Fundación Fotografía y Social Vision, con lo que me dieron una beca y tal. El tema de la lengua es muy importante. Sí. Al final las casas, ¿no? Y todo se construye también en base a la lengua, ¿no? Me claro, decían, por ejemplo, las payozas, que son las construcciones de los ancares que tienen el techo como de paja.
1: Una ¿cómo vez, se llaman?
0: Las payozas. Esas payozas, una vez vino pues un amigo catalán, Sergi Rugrán, que es un magnífico fotógrafo, a visitarme, como cada poco viene a Galicia, como yo, me cuesta salir de allí, ¿no? Vine a visitar, y quedamos en los ancares. Y estaba el hombre bueno, explicándole en gallego, yo dije, bueno, es Cataluña y tal, y bueno, está entendiendo, y me dice, es que solo puedo explicar en galego, porque a casa construyese sobre la lengua, o sea, sí, solo puedo explicar en gallego porque la casa sí, se construye sobre la lengua. Entonces, sí, yo creo que es muy importante cómo la lengua al final también tiene que ver con el carácter, la cultura, sí, la identidad, y yo siempre digo que un pueblo sin identidad está para morir, ¿no? Es lo que pasa un poco en Galicia, que nos privaron con la dictadura de esa identidad de algún modo, y entonces lo que está pasando es que de un modo u otro, pues bueno, va muriendo nuestra identidad y con ello el pueblo y todo lo que eso implica.
1: Un poco que el nombre hace la cosa, ¿no? La idea esta.
2: Sí.
1: Y me parece muy curioso el caso de Galicia porque es una tierra preciosa como a nivel de paisajes y de abundancia, pero a la vez es un lugar de donde ha emigrado muchísima gente, ¿no? Durante el siglo pasado muchísimos gallegos fueron a América del Sur, de hecho en América del Sur hay una presencia palpable de Galicia. Entonces es un poco como esta contradicción de un sitio tan bello y a la vez de donde tanta gente se ha tenido que marchar.
0: Claro, Galicia al final fue una tierra muy oprimida durante la dictadura, ¿no? Y también una tierra que de una forma u otra se fueron extrayendo los recursos, ¿no? Los recursos hídricos, como son los embalses, por ejemplo, puede parecer una idea un poco loca, pero en realidad esos embalses que construyeron en el franquismo, que era un poco la joya de la corona a nivel de ingeniería, fue la culpa de que muchos emigraran. Y diréis, ¿por qué? Pues porque hubo unos planes de reforestación incluso en el franquismo que tenían como dos cuestiones, tenían como dos caminos por los que se hacían. Uno de ellos era para hacer que la industria de la madera pues creciera, pero otra de ellas era para evitar la erosión y que los embalses, bueno, pues no se estropearan, ¿no? Ajá, entonces, lo que sucedió es que el bosque autóctono y las tierras de cultivo y las tierras donde llevaban el ganado se ocupó por pinos directamente, y eucaliptos y especies pirófitas, que no son de Galicia, sí, y que son los causantes de los incendios forestales actualmente. Ostras. Entonces, a mí lo que me decía esta gente mayor y gente incluso ahora, que tiene en torno a los 50 años, dicen, en realidad nos echaron del territorio, ¿no? Y fue un poco lo que pasó. Y por eso es esa gente que emigró pues a América y después más adelante pues a Europa, ¿no? Suiza y demás. Sí, somos cierto, un pueblo muy inmigrante. Yo no le hago mucha gala a lo de andar por el mundo, pero bueno, sí que somos, sí.
3: Entonces, no sé, ¿dirías que la fotografía tiene un fuerte papel político?
0: Yo creo que la fotografía, en verdad, y esto sé que va a sonar raro, que no vale para nada. Tal cual, lo veo así. Sí que genera a veces espacios de reflexión, y es lo que a mí me interesa. A mí me gusta mucho el diálogo, la conversación, mucho más que, sí, que la fotografía. Y hago fotografía por esos espacios, ¿no? El espacio como que montáis hoy aquí, en el que podemos dialogar a través de tener la excusa de tener unas imágenes delante. Sí. Pero la fotografía en sí no es capaz de transmitir una idea compleja, solo la fotografía. Yeah. Porque yo siempre digo que la fotografía no es un lenguaje, por mucho que las personas vinculadas a ella, hay muchas voces que dicen que es un lenguaje, ¿no? Yo creo que no, porque un lenguaje necesita un emisor, un receptor y un código. Tenemos un emisor, que es el fotógrafo, un receptor, que es el público al que llegan las imágenes, pero no tenemos un código. El código, yo siempre digo, que se construye con la memoria individual y la memoria colectiva. Memoria individual, cada uno tendrá sus vivencias, y la memoria colectiva, que va a depender mucho de dónde te hayas criado, ¿no? Por ejemplo, Lumes, o de Motanasia, todo este proyecto que llevo haciendo todos estos años, es muy diferente cuando lo presento en Galicia a cuando lo presento aquí, o cuando lo presento pues fuera del territorio estatal. O sea, se entiende de forma muy, muy diferente. Entonces,

0: bueno, la fotografía pues tiene sus cosas, ¿no? Siempre, además yo creo que la fotografía siempre genera preguntas, pero nunca da respuestas. Entonces, de ahí surge la conversación. Y creo que la magia que tiene es eso.
1: Pero entonces el problema sería que el código no es un código común y entonces el mensaje está sujeto también como a interpretaciones y que no es un mensaje claro, quieres decir.
0: Claro, ¿no? Es totalmente subjetivo, ¿no? Y de hecho, no sé, en esta sala en la que estamos, si cogemos una cámara y decidimos encuadrar una porción de realidad, estamos obviando una muy diferente. Entonces,
1: sí.
0: Cualquier persona que haga la foto puede centrarse en un aspecto o en otro de la sala. Entonces, bueno, es totalmente subjetiva, claro. Pero bueno, como con cualquier otra forma de expresión también. Y también tiene la magia en ese sentido, porque sí, es evocadora y todo ese tipo de cuestiones, claro, sí.
1: Claro.
2: ¿Y el incendio forestal que hubo en la Sierra do Courel ocurrió antes o después del que hicieras las fotografías que presentas en Demotanasia?
0: Claro, yo trabajo de una forma un poco peculiar y es que en lugar de hacer como un reportaje pequeño o tal, lo pienso en muchos años. Entonces, Demotanasia, por ejemplo, se articulaba en cuatro patas el proyecto. Ajá. Uno era la autonomía residencial y dependencia, obviamente, porque en Galicia vive muchísima gente mayor. De hecho, es uno de los territorios más avejentados de Europa, según Eurostat. Ese era uno de los pilares. El otro era la precariedad, que tiene que ver también con la forma de distribución de la tierra. El otro eran los problemas medioambientales, ahí es donde meto los incendios. Y la otra era la pérdida de cultura. Y yendo a la cuestión de los incendios. Hay reportajes muy buenos que hablan sobre los incendios forestales, pero falta el porqué de los incendios forestales. Entonces yo recuerdo una vez, los primeros viajes que decidí documentar lo que es el problema de los incendios, recuerdo que una señora en el Courel, precisamente, me apuntó con el dedo y me dijo, niño, ¿tú piensas que ese monte que ves ahí fue siempre así? Como chaval, sí. ¿Tú piensas que ese monte que ves ahí enfrente fue siempre así? Y yo le dije, pues sí, un poco ignorante de mí, porque veías unos árboles ahí enormes, tal y cual, y se rió y me dijo, ¿y luego dónde pensabas que botábamos o pan por el cultivo? Y dónde iban nuestros animales a pastar, ¿no? Y yo dije, jolín, claro, es que esto que estoy viendo yo hace relativamente poco, 40 años o 30 años, no era así. Entonces lo que pasó fue que hubo un continuo enorme de especies pirófitas que es lo que da lugar a los incendios. Y claro. Yo estuve documentando esas imágenes del peor incendio de la historia reciente de Galicia, bueno, pero este incendio forestal de la historia de Galicia, que fue el Courel, que ardieron, quiero recordar, 11.000 hectáreas o 12.000, una cosa por ahí. Y bueno, fue tremendo, porque en realidad yo estaba a los brigadistas, veías las llamas a la ladera de enfrente y yo les preguntaba, oye, ¿por qué no atacáis esas llamas con los helicópteros, con vosotros, tal? Y me decía, Adra, ¿no ves que estamos sintiendo el calor y estamos a 200 metros y hay llamas de 15 metros que no pueden volar los helicópteros por encima? Y me dijo, parará cuando pare. Entonces, bueno, existe una vinculación muy importante y yo estaba obsesionado con retratar lo que pasaba cuando se apagaban las cámaras de televisión, que era algo que me decía un técnico forestal con el que yo hablaba constantemente para un poquito, pues, mostrar todo esto en el reportaje.
2: Wow, qué interesante. O sea, que también la proliferación de incendios tiene que ver con que la tierra ya no se usa para producir como antes, ¿no?
0: Sí, totalmente. Y de hecho, es lo más impresionante, quizás incluso más que las imágenes, es el sonido. Yo recuerdo un incendio del Courel, venía por todos los pinares, el fuego que lo escuchabas muy fuerte. Y de repente llegó a los castiñeiros, que es como la especie autóctona en Galicia, y los carballos, y de repente escuchabas como ¡fum! Como si de repente parar. O sea, realmente ese bosque autóctono nuestro que rodeaba las aldeas es el que hacía de cortafuegos.
2: Wow. ¿Eh?
0: Y estructura en mosaico del territorio es la que frenaba los incendios forestales. Por eso a día de hoy, claro, es imparable, porque es un continuo absoluto de esas especies que son muy pirófitas. Es como tener gasolina en el monte. Y todo se debe a razones históricas, esos planes de reforestación del franquismo, etcétera, etcétera.
2: Qué interesante. Y las especies autóctonas de Galicia, has dicho que son los carballos y dos.
0: Sí, el carballo, fundamentalmente el carballo. Después también el castaño.
2: Que no es tan pirófito.
0: El carballo, perdón, el carballo es la traducción de castellano.
2: El roble.
0: Es el roble.
2: Sí,
0: exacto.
2: Sí, lo sabemos.
0: Sí, yo tengo tan interiorizado que para mí es el carballo. Es el roble.
1: No, claro, yo no preguntaba porque digo, tal vez es como algo que yo no conozco.
0: Es el roble.
1: Inculto de los...
0: Es el roble.
1: De la vegetación.
0: Sí, sí, sí, sí.
1: Y entonces yo me quiero como también imaginar cómo trabajas, porque decías que es con periodos así más largos. Pero a nivel de oficina, ¿cómo es tu oficina? ¿Es tu casa? ¿Tienes un espacio como
3: Bueno, tengo un espacio rodeado de muchos libros y referencias fotográficas.
1: Sí.
3: Y cojo un tema y lo empiezo un poco a destripar y a viajar. Sobre todo a viajar mucho, hablar muchísimo con la gente. Ahora estamos, de hecho, en un nuevo proyecto que también tiene que ver con Galicia. Es otra parte de Galicia. Y tiene que ver con el viaje, el diálogo, la conversación. Todas las fotografías emanan de la conversación y de entender un poquito esa realidad. Claro, en el proyecto del rural había algo que venía de base, que venía conmigo ya desde pequeñito, que era ver cómo es la realidad en el entorno rural. Entonces, digamos que estaba bastante hecho, ¿no? Pero había aspectos que, claro, iba descubriendo, como esa señora que le igual débil, que me dijo, no, niño, ¿crees que siempre fue así? Claro, tú te quedas un poco como decir, jo, yo pensaba que sí, pero no.
1: De que como que nunca se deja de hacer búsqueda del proyecto y que diferentes inputs pueden ir sumándole, no solo como...
3: Sí, claro.
1: Que indirectamente todo suma, sí, sí.
3: Sí, lo que es difícil realmente es hacer proyectos así de larga duración. Entonces, bueno, ahí es donde entra la parte más que siempre hay que reivindicar, lo de la precariedad de la profesión, sobre todo cuando eliges hacer fotografía, llamémosla de carácter documental, aunque no sé mucho de etiquetas, pero si hubiera que encuadrar mi fotografía quizás sería el documental, ¿no? Mi etiqueta. Y ahí es complicado. De hecho, este proyecto es gracias pues a diferentes concursos, como yo que sé, por ejemplo, aquí está Luis Baltueña, que le dio visibilidad, el premio Zampa, que fue donde empezó un poquito todo, la beca Oyona Viernes, que fue crucial para poder sacar el libro, que es como la materialización final del trabajo. Entonces, sin esas becas, concursos internacionales y demás, hubiera sido totalmente imposible, sí.
1: Sí, porque ahora que hablas del libro, he visto que Lumes, este 2024, ha sido publicado. Es un libro que cuenta desde muy dentro la historia del mundo de la extinción. Es un recull fotogràfic, ¿cómo digo recull fotogràfic?
3: Sí, pero creo que entiendo el mate.
1: Como es un resumen de esta obra que nos vienes a presentar ahora, es como
3: sí,
1: es una transformación.
3: Sí, en verdad Lumes es como... Había un archivo enorme, yo no sé en qué año empezaría a hacer fotos de este proyecto, pero de hace muchísimos años, ¿no? Que poquito a poco hubo periodos de más producción y de menos, pero el más grande quizás fue este último año con la beca Oyona Viernes de Fotografía y Social Vision. Y bueno, pues había que materializarlo, tocaba materializarlo, había mucho material y se decidió el título de Lumes y es... Creo que muy bonito, porque Lumes es como le llamaban antes a las casas habitadas. Yo cuando bajaba siempre del coche tenía la costumbre de mirar ya desde arriba, por ejemplo en el Courel, que ves esas aldeas allá abajo, y bajaba solo si veía salir humo en invierno, porque si no había humo es que no había vida. Y entonces ya me cansaba de andar por casas vacías.
1: Eso de la chimenea que decías al principio del día, ¿no?
3: Sí, exacto. Claro, claro. Y entonces yo solo bajaba cuando había humo. Entonces recuerdo que bajé a una aldea y había humo en una casa y siempre hacía la misma pregunta. ¿Cuántos fuisteis y cuántos sois? Y de repente me dijo, llegamos a ser 18 lumes y ahora solo son euros. Llegamos a ser 18 lumes, que es fuego en gallego, y ahora solo soy yo. Lumes significa fuego en gallego y lumes estaba asociado y es como se llamaban las casas habitadas, o sea, era sinónimo de vida.
2: Claro, al ver el humo salir por la chimenea era sinónimo de que había gente
3: habitando. Bueno, lumes es fuego, es el fuego sobre el que alrededor de él se hacía la vida, el calor, todo eso, ¿no? Y entonces, lumes también es la palabra que se emplea a día de hoy, es la palabra que tenemos imaginario, las personas de mi generación, se llaman los incendios forestales. Entonces es una palabra que es polisémica, o sea, tiene como los dos significados y es como la transformación del fuego, ¿no? El fuego que era sinónimo de vida y que habitaba dentro de las casas, como se... No se apagó, pero se cambió, se mudó de lugar a lo que es el monte.
2: Muy interesante esta dualidad.
1: Una transformación también del término y de las diferentes caras de la moneda, al final.
2: Total. Y si bien es cierto que el éxodo rural ha sido una constante desde hace varias décadas, en la pandemia se hablaba también de un movimiento inverso, ¿no? De urbanitas que se iban al campo a vivir, ya sea para tener un estilo de vida más tranquilo o gastar menos. No sé si viste algo de esto en Galicia.
3: Sí, yo documenté muchas historias muy bonitas al principio, porque había una subvención de por medio y un poquito de apicultura en la montaña, bla, bla, bla, y había mucha ilusión. Pero claro, esa subvención iba bajando de cuantía o mismamente por el camino aparecían
0: se iba quitando esas capas de romanticismo, iba apareciendo pues leches de realidad, ¿no? Como sí. comunicaciones deficitarias, no tenías cobertura, etcétera, etcétera. Entonces todo eso, lo que yo documenté durante todos estos años era que los proyectos esos duraban como 3 años. Si pasabas de 3 años yo decía, uy, esto pinta bien. Y hay algunos proyectos de gente que pues que eso dura 5 años y de repente pues por una cuestión de subvención o lo que sea, pues desaparece. Entonces, yo no soy nada optimista. O sea, yo de hecho creo que esto es un homenaje a un modo de vida que desapareció o está desapareciendo.
2: Todavía.
0: Y ya está, hay que decirlo así rotundamente. Es triste probablemente, pero bueno, el mundo cambia. A lo largo de la historia hemos cambiado muchas veces de forma de vivir, ¿no? Es una pena la cultura que se pierde, que es una cultura, bueno, en muchos casos de carácter milenario incluso, ¿no? Galicia. Entonces, bueno, es una pena, pero bueno.
2: Demotanasia es el proyecto que va a presentar Adra Payón hoy aquí en el Menorca Dog Fest. Gracias por acompañarnos en Gris Mitch. No sé si quieres añadir algo más, Alex.
1: Nada, que muchas gracias, que con ganas de compartir este espacio de reflexión contigo en el festival y que espero que acabes de disfrutar también de Menorca.
0: Seguro que sí, porque es una maravilla y muchísimas gracias a vosotros.
2: Gracias.
1: Gracias.
0: Gracias.

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1: Señorías, que Saddam Hussein tiene armas de destrucción masiva. Todos sabemos también que Saddam Hussein tiene armas químicas.
2: Y vuelvo a decir una vez más que la vinculación entre terrorismo y armas de destrucción masiva no forma parte del terreno de la fantasía, sino que es una realidad.

mundo pensaba que en Irak había armas de destrucción masiva y no había armas de destrucción masiva. Eso lo sabe todo el mundo y yo también lo sé. Ahora. Yo lo sé ahora. Tengo el problema de no haber sido tan listo de haberlo sabido antes.